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0: la hora.
1: 12:06.
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0: ahora.
1: 12:16.
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0: 12:50.
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0: 1:05.
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0: la hora.
1: 1:26.
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0: 1:37.
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0: 45 minutos.
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0: la hora.
1: 2:37.
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0: hora.
1: 2:48.
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0: 4:05.
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San Fernando de Apure. Cuarto grande. ¿Ah? ¿Calabozo? Vale, coño. Ese es Venezuela.

0: dando la hora.
1: 4:18.
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0: la hora.
1: 4:25.
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0: la hora.
1: 4:40.
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0: 4 y 50 minutos.
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0: la hora.
1: 5:26.
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0: la hora.
1: 5:39.
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0: 6:06.
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0: la hora.
1: 6:28.
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0: 6:39.
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0: 6:47.
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3: Bien, gracias a toda nuestra gente, mucha gente bella. Buenos días, Caracas. Buenos días a todos los que están hoy conectados con nosotros. Bueno, y son las 7, 8 minutos, 18, día 18 de agosto, compartiendo junto a ustedes a través de las ondas hercianas que nos permiten el Circuito Radial Tuna.

esa antena encendida. Pero muchísima gente me escribió, oye, tembló. E incluso mi propia hija me dijo, papá, ¿no sentiste? No, hija, nada. Yo estaba muy descansando, muy, muy sabrosito. Pero sí, el llamado a la reflexión, como siempre, confiemos en el Todopoderoso. Palabras que, por cierto, hace pocos instantes nos dio Jessica Piñeres, quien, por cierto, está al frente de los controles. Gracias, Jessica. Buenos días. Como siempre, directo al corazón. Asimismo, contamos en la parte de musicalización con el señor Carlos Urpín, ante la gerencia de producción, el señor Josley Flames Vázquez. Bueno, este servidor, Edixon Bracho, en los micrófonos, todos estamos bajo la dirección del coronel Eliomar Antonio Robles Galvi. 7:09 a todo ritmo, comienza así.

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0: cambiaré, sonando a todo ritmo. Bien, son las 7:16 minutos. Con los buenos días a toda nuestra gente hermosa. Gracias, Andrea Toro, ya por aquí, mandando sus bendiciones. Igualmente, en un rato vamos a compartir la mensajería de texto, pasando lista. Bueno, son 7:17 minutos. Atención, mucha atención. Tiempo, momento de publicidad. 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

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Ya lo sabes, 723, esto es A Todo Ritmo.

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Seguimos disfrutando.

persiguen con tijeras. Imagínate que te persiguen con tijeras, ¿eh? Wow. Señor Lazo, sonando a todo ritmo, 7:37 minutos. Para los que nos sintonizan a esta hora, muy buenos días. Como siempre, sean bienvenidos a su espacio, su programa de las mañanas a todo ritmo. Bueno, la mejor manera de comenzar nuestro día, bien arriba, cargados de buena energía, excelente música y como siempre los comentarios, información que necesitas para iniciar tu día. Así que bueno, estamos como siempre acompañándote desde 7 a 9, son 120 minutos. Así que escríbenos y reporta tu sintonía, dinos desde dónde nos escuchas y cómo amanece tu zona hoy. ¿Sentiste el temblor? Bueno, el fin de semana también, mejor dicho, la semana pasada, fuertes lluvias causaron estragos, pérdidas humanas incluso. Bueno, nosotros arrancamos acá con todo el ritmo y nos vamos con esas canciones que ustedes nos piden, esos temas bailables, sean tropical, movido, siempre para encender motores. Pero no me quiero ir sin antes saludar a nuestra querida Andrea Toro, ya te vamos a complacer. Magda por aquí también, igual Omarista, y nos dice que dan un mensaje. Bueno, ¿sabías que para tu audiencia mucha gente a lo mejor se ha cruzado en el camino con algunos Judas? Pero es que ahora hay unos Judas.

Judas modernos. ¿Cómo es eso? Bueno, él coloca acá, el Judas moderno no llora ni se arrepiente. Se hace la víctima, hiere, traiciona y luego se presenta como la parte perjudicada. ¿Le ha pasado encontrarse con personas tipo Judas moderno? Escríbenos 0414-208-4693. Son las 7:39. Esto es A Todo Ritmo. Ahora sí, tenemos el tema de Antonio Cartagena. Si tú no estás, Andreita, ahí te la colocamos.

tema, complaciendo a nuestra gente hermosa. Gracias, Andrea, siendo parte de todo lo que tiene que ver con nuestra pauta musical. Bueno, y aquí estamos, seguimos a todo ritmo. En breve vamos a darles una mirada rápida a lo que está pasando hoy en el país y en el mundo, así como también un chequeo sobre esas tendencias tanto en las redes sociales como en ese reporte del clima. 7:44, el señor Daddy Yankee sonando a esta hora.

48 minutos y hoy Día Mundial de la Prevención de Incendios, 18 de agosto, Día Mundial de la Arqueología, Día de Santa Elena Constantinopla, así como Día de Nunca Rendirse. Bueno, y en Venezuela, Día Nacional de la Lucha por la Salud y Seguridad en el Trabajo. A todos los amigos que están conectados, momento de publicidad. 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

Rosa, cosita rica. 8 minutos a todo ritmo. Bueno, y los mensajes van y vienen. ¿Cómo estás? ¿Cómo te sientes? Y bueno, ¿están todos bien en casa? Esos son la mayoría de los mensajes. ¿Cómo estás por allá? Algunos tienen señal, otros no. Gente preocupada precisamente por el temblor de anoche y por todo lo que hemos venido viviendo. Parte de eso, bueno, sí, del terremoto a las lluvias. Familias en Caracas vuelven a quedar a la intemperie. Los damnificados que permanecen en carpas en el Boulevard Panteón perdieron parte de sus pocas pertenencias durante las lluvias del 15 de agosto. Mientras, en La Vega y Macarao, 3 personas murieron y en Petar el río Guaire se desbordó e inundó viviendas. Incluso se llevó una completa. Noticias que nos estremecen, ¿verdad? Pero quiero tomar una pausa para hablar un poco acerca de la palabra, de ese momento de reflexión. Y justamente en el libro de Mateo, capítulo 15, verso 21 y 28, nos invita a la fe, a que no merme la fe, ni mucho menos decline nuestro espíritu y la intensidad de nuestra lucha. Y bueno, y resulta que Jesús se retiró a la región de Tiro y de

clamando, pidiendo misericordia en esta hora. Bueno, ella decía precisamente por un caso muy puntual, su hija estaba siendo atormentada de manera muy grave, azotada por un demonio. Pero Jesús no le respondió palabra alguna. Entonces sus discípulos le dicen al Señor, le rogaban pues diciendo, despídela, pues da muchas voces, nos tiene como que fastidiados ya. Entonces ella sigue insistiendo y él le dice a ella, no somos enviados sino a las ovejas perdidas de la casa de Israel. Es decir, para los hijos es la bendición, es la comida. ¿Por qué? Porque él era judío y había sido enviado a los suyos, a su pueblo. Y resulta que esta dama, pues, inmediatamente ella vino, se postró ante él diciendo, Señor, socórreme, porque aún los hijos, las migajas que botan, los perrillos las comen. O sea, es decir, de la mesa de los hijos, cuando los hijos están comiendo, botan algunas migajas. Y los perrillos son los que la comen. Entonces, solo le estaba pidiendo unas migajas, de esas que caen de la mesa de sus amos. Entonces allí respondió Jesús, oh mujer, grande es tu fe. Hágase contigo como quieras. Su hija fue sanada desde aquella hora inmediatamente. Miren, mis amigos, la fe que rompe barreras es esa que no se rinde. Este es uno de los pasajes donde encontramos que una intensa fe reveladora, ese poder que tiene esa interacción entre Jesús y todos aquellos, como esta dama, como esta mujer cananea, todos aquellos que rompen el temor, el miedo, se humillan y se postran clavados sabiendo que Dios es bueno. Qué hermoso de verdad es poder reconocer su amor, su misericordia en medio de cualquier situación que podamos estar viviendo, sea de dolor, sea por amor a una hija como esta cananea, y pues apartarnos de cualquier indiferencia, de cualquier tipo incluso de ese concepto que muchas veces tenemos, no, así no se ora, no, ahorita el mensaje es, ¿cómo estás? ¿Cómo te sientes? Debemos orar, otros dicen, debemos rezar, y por eso este mensaje, para primeramente llenarnos de fe, una fe genuina, cero vergüenza ante Dios. Y esta mujer demostró que aún cuando el mensaje fue a los perrillos, no para ella, ella dijo, sí, aún los perrillos son capaces de comer de la mesa de sus amos. Ella no tuvo ningún tipo de temor ni de vergüenza, al contrario. A cualquiera le dicen así, oye, pero mire, y eso que este es el Señor, el Maestro o el Evangélico, mira cómo dice, me llamó de tal o cual forma. No, aquí ella apartó todo eso, todo tipo de orgullo, y definitivamente alcanzó su milagro. Mujer, qué grande es tu fe. Así que sea cual sea la petición que tengas en esta hora, guarda silencio porque el cielo quiere escucharte. No lo olvides, están las puertas abiertas, permite que se cierre todo tipo de ruido, de temor, y vamos a ponernos todos en la fe y en la mano de aquel que nos puede reanimar y ayudar. Son las 8:13 minutos a todo ritmo, sonando para ti.

Buen Cepeda, asesina. Bien, y para la persona que me preguntó, no, Jesús no estaba rechazando a la mujer, sino poniendo a prueba su convicción y dejándonos una lección clara para todos los que deseamos y somos discípulos de Él. Recuerda, la fe genuina no depende de títulos, de tradiciones o de trasfondos. Para Dios, una postura de humildad y de confianza absoluta abre puertas a donde antes solo había muros. Señores, la fe no tiene nacionalidad ni etiquetas, no lo olvides. Bien, es momento de publicidad. 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

Vida, Omar Acedo junto a Omar Enrique, sonando a todo ritmo. Bueno, y gracias a todos por estar, como siempre, pegados a todo ritmo. Esta emisora se mueve, señores, gracias a ustedes, que son los verdaderos protagonistas de las mañanas. Mañanas pegajosas, ritmos pegajosos y contagiosos, ¿verdad? Qué bueno. Bueno, miren, y esta es una parte de la información actual. Tenemos actual brote de ébola en el S del Congo. Ya es la segunda más letal de la historia. Aruba recibió el primer vuelo charter desde Venezuela luego de la reapertura de la frontera. En España, bueno, el sistema de monitorización de la mortalidad diaria registró 4.061 personas por causa del calor. Muertes allá en España extrema entre el 1 de junio y el 15 de agosto del 2026. Estamos hablando del 61% de los fallecidos. Bueno, corresponden a mayores de 85 años. Colombia se centra en sacar cuerpos bajo escombros y están sin esperanza de hallar sobrevivientes. Estados Unidos decomisó 3 mansiones de los joyeros de Caso Zapatero por el saqueo a PDVSA. Parte de las informaciones compartidas acá con ustedes en A Todo Ritmo, para que estemos informados, como siempre. La Vinotinto Sub-17 se hizo con un lugar en el podio del Sudamericano Sub-17 de futsal, tras vencer al anfitrión Paraguay por 3-2 en los penales para quedarse con la tercera posición. Así están parte de esas informaciones, incluso deportivas, acá en A Todo Ritmo. Nosotros tenemos que, en parte de espectáculos, tenemos que el Teletón Unidos por Venezuela será por Venevisión. Bueno, se celebrará este próximo 17 de octubre para recaudar fondos en apoyo a las comunidades afectadas por el doble terremoto. El animador Leonardo Villalobos se incorpora a la pantalla de Globovisión con un Live News Show, parte de lo que venimos contando, de eso de del show y de las noticias de espectáculo y entretenimiento. Karol G ayudó a promover el negocio de tamales de una fan en pleno concierto en Los Ángeles. Bueno, mis amigos, y tenemos por acá ya para cerrar esta parte de noticias, murió Hayden Penley, actriz de Scran. A los 36 años sufrió un paro cardíaco e intentaron reanimarla durante más de 40 minutos antes de declararla fallecida. 8:39, a

Luis Silva, farsante. Bueno, gracias a Brian Ortiz, igualmente al señor Danilo, a Wilca, gracias por estar conectados, por escribirnos. Osvaldo Silva también por acá, José Mejías, tenemos en Mireya Oviedo, gracias a Reyes, también a Armando Jiménez, gracias a todos los que se conectan con nosotros. Mis amigos, mi gente bella, el tiempo en radio vuela definitivamente cuando la pasamos bien, ¿cierto? Así que desde acá te mandamos un fuerte abrazo y recuerda siempre conectarte con nosotros. Este tema lo pidieron sonando a todo ritmo. Prácticamente estamos en la recta final, así que ya sabes, complaciéndote, Ana Caona. Un temazo de verdad. Cheo Feliciano.

son las 8:46, 8:46 minutos. 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Quiero saludar a nuestros buenos muchachos. Ahí está el señor Marcos, Manuel,

por cierto, estuvo de cumpleaños. Compartimos, nos dieron torta, chicos, qué sabroso. Bueno, ya lo habíamos dicho. También tenemos al Chiva, que por ahí se acerca el del Chiva. Bueno, también está Antonio, Anthony, a Leo, Abelino. 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Bien, mis amigos, gracias por la deferencia, por la sintonía, por sus mensajes de texto, por dejarnos ser parte de la banda sonora de tus mañanas. Nosotros nos despedimos, pero Dios mediante nos reencontraremos mañana bien temprano, 7 de la mañana, Dios lo permita que sea así. En punto, estamos acá con A Todo Ritmo, con esa música, información y la energía que a ti te gusta. Ya lo sabes, que tengan un día excelente, productivo, sobre todo A Todo Ritmo. En la presidencia de la estación, el coronel Elomar Antonio Robles Galvi. Al frente de la gerencia de producción, el señor Josley Flames Vázquez. Acompañándonos en la musicalización, tenemos al señor Carlos Urpín. Bueno, y como siempre, directo al corazón, nuestra querida Jessica Piñeres. Gracias, Jessica. Un abrazo para ti y para toda la gente que compartió también la mensajería de texto el día de hoy. Bueno, y este servidor, Erickson Armando Bracho, se despide con el certificado de locución 35.845. Como siempre, deseándoles paz, amor, bendición. Y que no te apartes de la fe, de la esperanza que se puede vivir en el Todopoderoso. Nadie como Él. Un abrazo, se les quiere. Dios bendiga a Venezuela y a nuestra gente bella. Se les quiere.

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0: Colombia y Puerto Rico, con la intención de hacer un éxito mundial. Manuel Turizo, W. Yandel, Multimillion Records, la Industria Inc. 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

0: 9:18.
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3: Dando la hora.
4: 9:37 minutos.

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0: ahora.
1: 10 y 15 minutos.
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0: 10:28.
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0: la hora.
1: 10:38.
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Buenos días, amigas y amigos. ¿Cómo están? ¿Cómo les va? Feliz día hoy. Un día especial para nosotros porque hoy es 18 de agosto y estamos aquí comenzando el programa del show de Jorge Luis para animar tu hora hasta tu hora antes del almuerzo. ¿Cómo están ustedes? ¿Cómo se sienten, mis queridos oyentes de Tuna FM? Bueno, deseándoles buenos días. Les habla Jorge Luis Cabezas a través del número de locución 35.184 en PNI 3.574. Estábamos todos bajo la dirección del coronel Eliomar Antonio Robles Galvi, en la gerencia de producción Josley Flames y en los controles está Daisy hoy. ¿Cómo estás, Daisy? Y bueno, Marian Vidal, que está en el equipo de producción, que ya está a punto de venir acá porque está por allí buscando algo que no se le ha perdido. No, ya está por venir, estoy bromeando. Bueno, estamos al aire desde el circuito Tion FM, desde Caracas por la 101.9 con streaming a través de la www.tunefm.com. Por ahí nos pueden ver desde cualquier zona de Venezuela donde usted esta hora nos esté sintonizando. 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

0: de parte del equipo de producción. Nos encanta podernos ver a través de streaming, sobre todo porque sabemos que ustedes nos están viendo. Eso es lo más importante. Entonces saludamos a toda la región que nos están viendo por streaming. Nos pueden ver a través de la www.tunefm.com. Bueno, señoras y señores, como les decía, vamos a hablarles de la cotidianidad del venezolano, mi gente bella. Estuvimos hablando en estos días acerca de las mañas, pero hoy venimos a hablar de un enemigo silencioso, ese bichito con pantalla que llevamos en el bolsillo y que parece que tuviera vida propia para hacernos pasar penas, el celular y sus trampas tecnológicas. Ahora te toca a ti, María Ángeles. Dígame. Ay, aquí está. Ah, te estoy agarrando de sorpresa.
1: En los compromisos que siempre me pones.
0: Bueno, fíjate tú. Ahí lo tienes. Dígame.
1: Ay, se me fue. Se te fue.
0: Bueno, mira, sí, eso es fácil. Porque cuando, eso es regresar.
1: Pero Hugo, imagínate
0: eso
1: cuando, es regresar. Pero imagínate cuando pasa la persona va caminando y van pasando un mensaje de audio. Y entonces está tan concentrada hablando con el mensaje de audio y no se da cuenta que no se le activó la grabadora. Sí. Y entonces después, ¿qué pasa? Se queda en el aire, en blanco. No se grabó lo que la persona quería decir.
0: Exactamente. O sea, la gente está con el celular ahí mandando WhatsApp. Y resulta que no sé qué hizo, pero como está distraído en otra cosa, caminando o haciendo un trabajo, piensa que está grabando el mensaje y habló larguísimo, le mandó saludos a la tía, al abuelo, a la familia, al sobrino, mira cómo están por allá, no sé qué, cuándo vienen para acá, no sé qué. Y bueno, resulta que cuando manda el mensaje no manda nada. Ella pensó que el mensaje se había mandado y no, estaba ahí blindado. No, son una de las cosas que no pueden pasar.
1: Y hablando de saludos, ajá, saludamos a Aracelis, que está conectada con el programa desde Latillo, al señor Evelio desde Ciudad Tiuna.
0: Okay.
1: Los saludamos.
0: Ok. Bueno, también está la llamada de bolsillo. Esa gente que agarra y se mete el celular y entonces con el roce, gracias a todos los oyentes que ahorita nos están marcando sintonía, los que acaba de mencionar María Ángeles. Y entonces, bueno, miren, amigos, esta es la última. La llamada de bolsillo. Se meten el celular en el bolsillo y el último número que marcaron se marca con el roce del pantalón. Entonces, el celular, en vez de hablar con una persona, habla con el roce de la tela y habla con el entorno y todas esas cosas. Pues. Entonces, la persona que está del otro lado, que acabas de hablar con ella, dice, bueno, ¿qué pasa? Estoy hablando con esto, suena esto, suena aquello, suena lo otro. ¿No les ha pasado? Bueno, la idea es que ustedes, a través del 0412-219-0916, nos escriban los chascos que más les ha ocurrido a través de ese bichito que se llama celular, que ahorita está, que nadie puede vivir sin él. Parece el agua. Bueno, vamos con música y ya regresamos.

0: Amigas, amigos, vamos ahorita con publicidad. 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Bueno, seguimos con buena música, mi Daisy. Hasta ahora, ¿tenemos alguna interacción?
1: Sí, tenemos una participación de Nereida.
0: Ok.
1: Mandándonos saludos y bendiciones, que está conectada. Y bueno, nosotros también la abrazamos y...
0: A Nereida, oye, sí, teníamos tiempo que no sabíamos de Nereida, ¿vale?
1: Sí, estuvo un poco quebrantada de salud, pero gracias a Dios está bien.
0: ¿Nereida no es la que trabaja en el CDI?
1: Ajá.
0: Ah, ok, estabas quebrantada de salud. Bueno, espero que estés ya, esperamos que ya estés en proceso de recuperación, ¿verdad, María?
1: Sí, ya pasó ese momento que tuvo, y gracias a Dios está... Bueno. Conectada ya, y está
0: así
1: bien.
0: Que está conectada.
1: Sí, está bien.
0: Gracias a Dios.
1: Y bueno, le deseamos bendiciones igualmente.
0: Bendiciones igualmente. Mire, les tengo una nota, pero eso es después de este tema, de la bicicleta, del tema de Shakira y Carlos Vives. Pero primero vamos a oír este tema.

Bueno, señoras y señores, aquí les tengo una nota acerca de... bueno, recuerden que pueden marcar sintonía a esta hora a través del 0412-219-0916. Hoy estamos tratando el tema de todos los chascos que nos llevamos con el celular. Desde mandar un, grabar un mensaje por WhatsApp, pensar que lo estábamos grabando y resulta que lo que... como estábamos distraídos viendo por otro sitio, el mensaje lo mandamos y nunca llegó. Y la gente, no, tú a mí no me escribiste. ¿Cómo que no te escribí? Vas allí al chat y ves que de verdad no mandaste nada. Y hablaste largo. Y también contamos ya el chasco que se lleva la gente cuando tiene el celular en el bolsillo. Entonces el mismo roce con la ropa marca el teléfono, el último teléfono que marcaste. Y entonces el teléfono, en vez de hablar con una persona, habla con el pantalón. O sea, eso se llama teléfono de bolsillo o de, no le voy a decir la parte del cuerpo porque me va a sonar un poco raro aquí en radio. Pero ustedes saben qué parte del cuerpo hay ahí, ¿verdad? Se llama llamada de... Bueno, miren, les tengo aquí una nota. Entonces así escriban por el 0412-219-0916. ¿Cuál es el chasco más que ustedes se han llevado con el celular? Por el apuro, la cosa. La historia de una canción se llama esta, podríamos llamar esta sección. Ayer hablamos, bueno, en estos días hablamos de la bilirrubina. Y con Juan Luis Guerra, y le dijimos que compuso cuando se enfermó en un hospital. El médico le dijo que tenía la bilirrubina alta. Si sepan que esa de la bilirrubina realmente fue es un componente del cuerpo. E hizo una canción, le pareció tan gracioso el tema que hizo un tema de ese nombre, de la bilirrubina. Pero hoy les vamos a hablar de la bicicleta de Carlos Vives y Shakira, originalmente llamado Vallenato Desesperado. Cuando Shakira escuchó la maqueta, le dijo a Carlos: oye, esto me suena a libertad, andar despeinado por la playa en bici. Le cambió el ritmo a un toque más urbano y le metió esa famosa frase que, si a Piqué le muestras el Tayroná, no piensen mal, porque es uno de los parques naturales más famosos, hermosos y protegidos de Colombia y de toda Sudamérica. Está ubicado en la costa del Caribe, muy cerca de la ciudad de Santa Marta, al norte del país. Un lugar paradisíaco, conocido como, bueno, por sus playas caribeñas y de agua azul, rodeadas de selva tropical, las montañas que bajan directamente hasta el mar, la Sierra Nevada de Santa Marta, su gran biodiversidad de plantas. El resto fue un éxito mundial que arrancó por un simple paseo en bicicleta. Entonces, señoras y señores, en España se mantuvo con la número uno en todas las carteleras, y en Monitor Latino también fue la número uno en todas las carteleras, tanto más que

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0: Miren, estamos hoy escuchando este temazo, Sergio Vargas con Por ella, cuánto no hacemos, por ella cuánto no hago, mi amor, por ti cuánto no hago, mi amor, dilo ahí. Métenos ese cuento, échanos ese cuento. No, mentira, vale, te quiero, mi amor,
1: siempre,
0: por ella.
1: Tú siempre estás considerado.
0: Considerado.
1: Claro, con mucho amor.
0: Mire, yo quiero hablarles de Marian, mi esposa, y también de Daisy, que está aquí. Excelentes damas, dedicadas a su trabajo, empeñadas. Bueno, por ejemplo, Daisy me va a contar después el negro que vamos a tener ahorita, qué es lo que a ella mejor le queda en la cocina. Pero, por ejemplo, a Marian, la comida que mejor le queda... Ustedes tienen que probar esa pasta que ella prepara, porque ella le prepara una boloña al estilo italiano, más que dicho, porque le pone su toque de ¿cómo se llama esto? Laurel, ¿verdad? Explícanos ahí más o menos cómo es que tú haces ahí para que tengas ese tú sabes, ese tuntuntun cuando te la prueban.
1: Lo que pasa es que no le pongo tanta carne. Ajá. Y entonces es más tomate. Más tomate y no tanta carne.
0: Claro.
1: Entonces sí. Eso queda espeso.
0: Espeso.
1: Y con mucho sabor. Y el laurel que no le puede faltar.
0: Mire, yo veo esos videos de Italia, de la gente comiendo pasta. Yo no tengo nada que envidiarle a esa gente. Porque yo tengo una esposa que cocina esa pasta. Bueno, Daisy después me va a contar cuál es su plato preferido mientras escuchamos este tema, temazo que nos tiene aquí, que lo van a disfrutar ustedes a través de Tune FM, tu alternativa en radio. Recuerden que pueden marcar sintonía a través del 0412 219 0916.

0: Bueno, miren, no les puedo decir más nada. El famoso Dai Dai con Shakira, el clásico del Mundial 2026. Eso en Oportuna FM. Y bueno, estuvimos hablando en el segmento anterior de darle, cariñitos aquí a mi esposa porque ella cocina una pasta exquisita, pero también nos acompaña en el estudio. La pasta boloñesa le queda a ella muy sabrosa porque le pone ese toque de laurel que le da el toque italiano, maqueriche. A lo que les gusta la comida italiana, bueno, a mí me encanta la comida italiana, pizza, todo lo que es pasta, pero a mi esposa particularmente yo no cambio la pasta de mi esposa por otra pasta. La verdad que yo sé que voy a un restaurante y voy a probar el mismo sabor que ella. Cuando se le pone su toquecito de queso parmesano, bueno, le queda rica si la pones al horno y la ¿cómo se llama? Cuando tú le pones eso para que se ponga tostadito por arriba.
1: El queso parmesano, pecorino, se gratina.
0: Lo gratinas. Pero Daisy nos acaba de encontrar una anécdota o digamos sus gustos culinarios. Y esto le va a llamar la atención mucho a las escuchas de esta hora, porque resulta que a ella le queda algo que a no todo el mundo le queda muy bien, a la mayoría no le queda bien, que es el arroz. Y no es porque sea arrocera, no es porque ella está metida en toda fiesta que no le invitan, sino porque ella hace un arroz, ¿cómo fue que tú dijiste? Granojosito, no, sueltecito. Y no solamente el blanco, sino el de todo tipo de pollo, ya sea una paella, ya sea un arroz con pollo, dicho por ella misma. Así que recomendamos a Daisy para cuando usted tenga problemas en su casa, de que tiene una reunión, usted le dice a ella, va a ir al bar, pero eso sí, ella cobra caro, así sea por un arroz. Así que miren, vamos a escuchar este tema que ya regresa y estamos con el tema de los celulares. Aquí les pongo el chasco, uno de los chascos que, mira María, aquí tenemos dos, si tú quieres lees el primero. Y no me hagan hablar del autocorrector, lee ese.
1: Si puedes, yo leo el de abajo. Eso no necesita
0: leerse,
1: porque eso pasa muy frecuentemente con el corrector.
0: Ajá.
1: De repente escribes algo y te sale otra cosa totalmente diferente.
0: Por ejemplo, yo les doy un ejemplo.
1: Hecho que me pasó ahorita. Ajá. Estaba escribiendo un mensaje y me volteó la palabra y dije, no, prefiero borrarlo porque perdió el sentido.
0: Ajá, pero imagínate tú que yo o cualquier hombre esté hablando con una chica que es su amiga, su compañera de trabajo, y a lo mejor la chica le interesa al chico porque no se lo ha dicho. Entonces el tipo le quiso decirme, oye, estoy cansado hoy, vale. Pero resulta que el corrector le puso casado y él le corrigió.
2: ¿Qué
0: pasa? Y la tipa se quedó y dice, ¿qué? Tipo, es casado. Cosas así. Bueno, y aquí dice el segundo, ¿cuál fue tu error ahorita? ¿Le pusiste qué, Mari, en el mensaje que mandaste tú?
1: No, era un mensaje que estaba escribiendo aquí la palabra cambió.
0: Claro.
1: Entonces nada que ver, perdió el sentido, pues.
0: Claro, perdió el sentido y viceversa. Un chico pendiente de una chica y en vez de decirle cansada, le dijo casada. Uy, el tipo se le fueron los tiempos, pues. Estaba tan interesado en la tipa que ya no le puede echar los perros, pues. Así que hoy abrimos la mesa de debate. Quiero que mandes tu nota de voz o mensaje al WhatsApp 0412-219-0916. ¿Cuál ha sido meter la pata que más has metido? O sea, el chasco más grande, más cómica. Del trágame tierra que te ha hecho pasar tu teléfono, un mensaje a un grupo equivocado, un audio que se envió solo. Escriban al 0412-219-0916 por aquí.
1: Saludamos a Rosa Pérez, uh-huh, que nos está mandando un audio y un video,
0: uh-huh,
1: de esos bien bonitos con mensajes.
0: Ajá.
1: Vamos
0: a leerlos después de este tema musical, sí, y lo reproducimos. Vamos con música y ya regresamos.

0: Amigas y amigos, escuchábamos a Paulina Rubio. Este tema, Ni Una Sola Palabra, es considerada como uno de los himnos pop más emblemáticos de la música en español del siglo XXI. La canción consolidó a la chica dorada en la cima del pop latino internacional y goza de un estatus clásico absoluto. Y lo oyeron por acá por Tune FM, tu alternativa en radio. Bueno, miren, ya el último caso que les puedo presentar de lo que sucede con los celulares puede ser el autocorrector poético, escribir apurado un mensaje formal como ya le envié el documento y que el teclado lo cambie por ya le envié el monumento. Queda como un loco sin querer. Hay un mensaje también que nos están mandando una oyente a través del videíto, ¿cómo se llama ella? Rosa Pérez, que es un mensaje bello de dedicarnos el día a algo. Vamos a leerlo rapidito antes de cerrar porque ya estamos despidiendo.
1: Sí, y antes de despedir también saludamos a Gladys López que está en sintonía.
0: ¡Hola! 24/7. Ok, dale ahí con el mensaje. El mensaje dice martes, aquí 18 de agosto. Dice mensaje de hoy, que tu mañana sea radiante y llena de paz, que encuentres alegría en cada pequeño detalle de hoy. Buenos días. Para ti también, buen almuerzo. Bueno, señoras y señores, hemos llegado. Ella es Rosa Pérez y nos marcó sintonía a través del 100, del 0412-219-0916 por la 101.9, tu alternativa en radio.

0: y en todos los diales a nivel nacional. Son casi más de 20 emisoras que nos escuchan a esta hora. Bueno, señoras y señores, como les dije, ya estamos cerrando. Les damos las gracias al coronel Eleomar Antonio Robles Galvin, la gerencia de en la presidencia de la emisora, en la gerencia de producción Yosley Flames, y en los controles nuestra querida Mía Daisy. En los controles del estudio estuvo hoy la Rosera.
1: ¡Ay, qué horror! ¡No!
0: No, pero porque prepara un arroz muy rico. ¿Qué te pasa, Torrijo?
1: ¿Viste? Esos son los problemas.
0: No, pero, yo expliqué.
1: Pero de los diferentes sentidos del
0: Exactamente. Y el que estuve escuchando el programa sabe que ella prepara paella,
1: arroz con pollo. Mi respeto, capitana.
0: Sí, señora. Sí, oye, sí.
1: No, ¿cómo se te ocurre?
0: Yo le estoy faltando respeto a una capitana, Dios mío. 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Ha sido un placer estar con todos ustedes. Mañana será otra cita a las 11 de la mañana en el show de Jorge Luis. Despídete, mi amor.
1: Bueno, hasta mañana. Dios los bendiga mucho.
0: Un gran abrazo. Que pasen una excelente tarde y un feliz almuerzo. Chao.

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1: Las gloriosas notas del himno nacional Gloria al Bravo Pueblo. Letra de Vicente Salias. Música de Juan José Landaeta.

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1: Muy buenas tardes, Venezuela. Sean bienvenidos al Tune Informativo de hoy, 18 de agosto de 2026. Es un placer mantenerlos informados con las noticias más destacadas relacionadas con la Fuerza Armada Nacional Bolivariana y con el acontecer diario en el ámbito nacional e internacional. Trabajamos para ustedes, Presidencia del Circuito Tuna FM, Coronel Eliomar Antonio Robles Galvi, Gerencia de Producción, Teniente de Navío Josley Flames Vázquez, Gerencia de Prensa, Teniente de Navío Jesús Álamo, en los controles técnicos Daisy Turbe, en la redacción Yuscarlit Aranda y en la conducción Sebastián Saavedra, certificado de locutor 56.592. De esta manera, le damos inicio a nuestro recorrido por las noticias más importantes del día.
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1: Presidenta encargada reportó sismo de magnitud superior a 4. Evaluación estructural avanzó en segunda etapa de inspección de edificaciones. Venezuela continúa espacios de encuentro y cooperación con instituciones internacionales. INAME prevé cielo con nubosidad de parcial a fragmentada en gran parte de nuestro país. General en jefe Gustavo González López encabezó encuentro con personal militar. Ascendió a 68 la cifra de fallecidos tras terremoto en Indonesia. Ola de calor puso en alerta a 70 millones de personas en Estados Unidos. Intensas lluvias en Chile han dejado un fallecido y daños en 10 regiones. Selección femenina sub-17 culminó su participación en el Mundial en Chile. Gobierno Nacional afinó detalles para los segundos Juegos Bolivarianos de la Juventud. Arikelis Barrios conquistó la medalla de bronce en Lima. Y culminó con éxito la tercera edición del Festival Nacional de Relatos Cortos en Guárico. Circuito Tuna, 12:10 minutos.
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1: La presidenta encargada de la República Bolivariana de Venezuela, Delcy Rodríguez, informó a través de su cuenta oficial en la red social X que se registró un sismo de una magnitud superior a 4. El movimiento telúrico tuvo su epicentro en el estado La Guaira. La jefa de Estado destacó que el sistema de protección se encuentra completamente activado en todo el país. Asimismo, también confirmó que hasta el momento no existen reportes de afectaciones de ningún tipo, y también reiteró el compromiso de mantenerse atentos para la garantía de la seguridad de todo el pueblo venezolano de este movimiento telúrico registrado a partir de las 3 de la madrugada del día de hoy. Circuito Tuna, 12:11 minutos. Un total de 60.000 inspecciones se han llevado a cabo en edificaciones que sufrieron daños en el evento sísmico. En este sentido, la Comisión Presidencial para Habitabilidad y Vivienda avanzó en la segunda etapa de evaluación estructural con apoyo de profesores de la Universidad Central de Venezuela e instituciones especializadas con respecto al doble movimiento telúrico del pasado 24 de junio. El jefe de gobierno de Caracas, Naum Fernández, junto al diputado Ringel Sergent, tras un balance en la atención y financiamiento a condominios en sectores donde se ha caracterizado que 68 edificios y 35 cuentan con financiamiento, lo que favorece a 585 apartamentos y más de 2.000 familias. Durante el encuentro conocido por parte de los dos funcionarios,

junto al equipo político de las parroquias, también se llevó a cabo jornada con los consejos comunales y las comunas, quienes indicaron, han reafirmado que el ahorro energético y la organización comunal son tareas fundamentales para el bienestar del país. Circuito Tiuna, 12 minutos. El viceministro para temas multilaterales

0: cuenta oficial en la red social de X, en la que señaló que durante los encuentros intercambiaron perspectivas sobre el trabajo que desarrollan estas organizaciones en el país, además de explorar oportunidades para continuar fortaleciendo el diálogo, la coordinación y la articulación con las instituciones del Estado en función de nuestras prioridades nacionales. También agradeció la solidaridad, disposición y acompañamiento de los entes multilaterales con el pueblo del gobierno de Venezuela tras el doble sismo registrado el pasado 24 de junio. Circuito Tiuna, 12:13 minutos. Autoridades del Instituto Nacional de Meteorología e Hidrología prevén cielo con nubosidad de parcial a fragmentada en buena parte del país, acompañado por lluvias y posibles descargas eléctricas en zonas del sur de Bolívar, Amazonas, los llanos centrales y occidentales, los Andes y Zulia. En su reporte diario estiman un leve incremento de la nubosidad en horas de la tarde y noche, en algunos casos asociados a lluvias y chubascos aislados en partes de la Guayana Esequiba, Delta Macuro, Bolívar, Amazonas, Región Llanera, Andes y Zulia. Para los estados La Guaira, Distrito Capital y Miranda, pronostican nubosidad fragmentada, también sin descartar precipitaciones en áreas de montaña, en la localidad de Miranda. Después del mediodía, han anunciado que habrá un cielo parcialmente nublado y podrán presentarse algunas lluvias de corta duración en algunas zonas de la entidad. El viento será de componente sur-sureste, con velocidades entre los 5 y los 10 kilómetros por hora. Las temperaturas oscilarán entre una mínima de 22 grados centígrados y una máxima que podría alcanzar los 29 grados centígrados. Circuito Tiuna, 12:15 minutos. En el marco del fortalecimiento de la disciplina militar, la ética y los valores institucionales, el general en jefe, Gustavo González López, ministro del Poder Popular para la Defensa, sostuvo una disertación con los efectivos de la Fuerza Armada Nacional Bolivariana, que culminaron satisfactoriamente sus funciones en comisión de servicio dentro de la administración pública. Durante el encuentro se destacaron los principios fundamentales de probidad, eficiencia y lealtad como pilares indispensables en el ejercicio de la función pública. Asimismo, se reconoció el compromiso de hombres y mujeres en uniforme que demuestran el papel transformador y ético de la Fuerza Armada Nacional Bolivariana en las distintas instituciones del Estado, garantizando una gestión honesta y orientada al bienestar del pueblo venezolano. Circuito Tiuna, 12:16 minutos.
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0: Ascendió a 68 la cifra de fallecidos por el terremoto de 7.7 que impactó a Indonesia el pasado día sábado. Especialmente en la costa de la isla de Flores, se ha registrado más de 200 heridos, aunado a unas 10.000 personas que esperan por ayuda en albergues. La Agencia Nacional de Mitigación de Desastres indicó que hay 9.963 personas desplazadas de sus hogares, mientras que en la ONG Salvemos a los Niños se ha añadido por parte que muchos pernoctan frente a sus casas en las zonas más devastadas de la provincia de Nusa, en la Tengara Oriental. Desde el terremoto, cuyo epicentro se sitúa a 62 kilómetros del distrito de Ende, cerca de un millar de réplicas se han registrado en esta zona de Indonesia, incluido un terremoto de magnitud 5.7 que este lunes sacudió nuevamente a la localidad de Flores, donde viven unos 2 millones de habitantes. El nuevo temblor se produjo a las 8 de la mañana hora local, a 35.6 kilómetros de profundidad, con epicentro al noreste de la localidad de Ende, así lo informó el Servicio Geológico de Estados Unidos. Circuito Tiuna, 12:17 minutos. Más de 70 millones de personas están bajo alerta por una ola de calor en el sur de Estados Unidos, que afecta especialmente a Florida y a estados fronterizos con México. Los récords

0: De temperatura pueden ascender hasta los 46 grados centígrados, así informó el Servicio Meteorológico Nacional. La ola de calor rompió e igualó este lunes durante el fin de semana récords de temperatura para esta época del año, en ciudades como Miami y también en el estado de Florida, Laredo, Borger y el aeropuerto de Austin en Texas. También han indicado por parte del reporte que otras localidades han sido afectadas por la ola de calor, entre ellas Atlanta en Georgia, también Carolina del Norte, Memphis en Tennessee y Charlotte, también ubicado en Carolina del Norte. También han avisado que a medida que la ola de calor de mediados de verano continúa en el sur y el sureste de Estados Unidos, se esperan más días con temperaturas máximas cercanas a los 100 grados Fahrenheit, entre 38 y 40 centígrados e índice de calor de 46. Circuito Tiuna, 12:19 minutos. La región de Antofagasta, ubicada en el norte de Chile, fue declarada por la Dirección Meteorológica como zona de prevención climática tras las intensas lluvias registradas en los últimos días, las cuales dejaron un fallecido y daños en 10 regiones. El temporal provocó además cerca de 2.000 evacuados y el traslado de 540 internos desde un recinto penitenciario. Debido a la activación de quebradas y desmantelamientos como parte de deslizamientos de tierra, según el reporte oficial de las autoridades. Las precipitaciones se originaron por una masa de aire frío desprendida de la corriente principal de viento, lo que generó derrumbes y crecidas de ríos e inundaciones en comunidades de la zona. Circuito Tiuna, 12:19 minutos.
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0: La Selección Nacional Femenina Sub-17 de Voleibol culminó su participación en el Mundial de Chile entre las 14 mejores del planeta, luego de imponerse ante Filipinas por 3-1 en un emocionante encuentro que se definió con parciales de 25-22, 25-15, 20-25 y 25-22. El equipo nacional dirigido por Ivoshnani Chambiar mostró carácter y competitividad a lo largo de la justa internacional frente a representantes de diferentes estilos y escuelas de voleibol mundial. Circuito Tiuna, 12:21 minutos. Y en otras informaciones, durante una reunión clave de seguimiento de autoridades deportivas del país y del comité organizador de los segundos Juegos Bolivarianos de la Juventud 2027, afinaron detalles técnicos y logísticos para la realización de la cita deportiva internacional. De acuerdo con la publicación efectuada en las plataformas digitales del ministro del Poder Popular para el Deporte, Franklin Cardillo, La Guaira será la sede del evento tras rectificar y ajustar los espacios que albergarán las competencias de triatlón, ciclismo de ruta, voleibol en cancha y playa, aguas abiertas y fútbol campo. Circuito Tiuna, 12:21 minutos. Y la guayanesa Angriquelis Barrios destacó con su actuación en el Grand Prix de Judo de Lima, en Perú, tras adjudicarse la medalla de bronce luego de una exigente competencia en la cual se dieron cita 296 competidores provenientes de 50 naciones del mundo. Barrio superó 3 de los 4 combates previstos hasta la definición de las medallas, venciendo en la ronda de 16 a la rumana Amanda Torres, seguidamente en cuartos de final, donde se vio la cara con la brasileña Silva, ante quien se dio por acumulación de penalizaciones. Circuito Tiuna, 12:22 minutos.
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0: Tras concluir su carrera en base a lo que es la tercera edición en el Festival Nacional de Relatos Cortos, se consolida como una plataforma clave para visibilizar el talento literario de las comunidades y promover la lectura, la escritura y la creatividad. Esta reconocida competencia cultural también se desarrolla durante el evento de clausura que se ha efectuado en el Palacio Municipal de Calabozo, donde se aplaudió la excelencia narrativa y se entregaron los reconocimientos a los ganadores de la edición 2026, siendo Leslie Pérez por la categoría de ficción, César León por romance, Aquiles Silva en el relato histórico, Indira Herrera en el apartado de misterio y Vitalia Ferrer con la categoría de fantasía. Asimismo, el jurado exaltó la calidad literaria de los participantes al otorgar menciones especiales a Gilfrey Vargas, Orama Labrador, Ángelo Cambero y Arelis Montenegro. Circuito Tiuna, 12:24 minutos. Hemos finalizado con Tiuna Informativo. Los invitamos a sintonizarnos en una próxima emisión meridiana. Estuvimos acompañándoles en la presidencia del circuito Tiuna FM, Coronel Eliomar Antonio Robles Galvi, Gerente de Producción, Teniente de Navío Josley Flames Vázquez, Gerencia de Prensa, Teniente de Navío Jesús Álamo, en los controles técnicos Daisy Turbe, en la redacción Yuscarli Aranda y en la narración Sebastián Saavedra, certificado de locutor 56592. De esta manera, los invitamos a seguir sintonizando nuestra programación.
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0: Dando la hora.
6: 12 y 45 minutos.

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3: El plan de ahorro en el consumo de energía eléctrica y agua es un plan para la conciencia. ¿Qué puede aportar cada ciudadano, cada ciudadana? ¿Qué puedo hacer yo desde mi casa? ¿Qué puedo hacer yo desde mi oficina para ahorrar energía eléctrica, para ahorrar agua? Son acciones que podemos hacerlas, que son fáciles, que no cuestan nada y nos ayudan a tener una conciencia ciudadana mucho más amplia y sobre todo más comprometida con la naturaleza.
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0: 16 minutos.
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0: 1:28.
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0: 1:37.
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pueblo es fundamental para superar las dificultades. Somos un cuero seco. Si nos pisan por un lado, nos levantamos por el otro. Por ello, a pesar de las distintas dificultades, celebramos este logro de alcanzar una meta académica tan importante. No obstante, dicho logro es resultado de muchos esfuerzos combinados, no únicamente de nosotros como graduando, pues a nuestro lado estuvieron familiares, vecinos y amigos que nos dieron aliento de distintas formas,

0: tuvimos profesores que se esforzaron por dar lo mejor de nosotros. Instituciones públicas como privadas que nos cogieron por 5, 6 y hasta 12 años y vieron nacer muchos de nuestros sueños, alegrías, tristezas, frustraciones y éxitos. Y otras tantas vivencias que nos han marcado de tantas formas. Sin embargo, no podemos dejar de recordar a quienes ya no están entre nosotros, a quienes sufrieron las consecuencias más fuertes del desastre, aquellas vidas que se apagaron, a nuestros hermanos de generación que tanto anhelaron y lucharon por estar acá. Este libro principalmente es por y para ellos. Nosotros nos encargaremos de hacer sentir presentes cada día los sueños que nos dejaron y trabajemos por hacerlos tangibles. No quiero despedir mi intervención sin agradecer nuevamente su presencia, Presidenta. Gracias por acompañarnos, gracias por siempre reconocer a la juventud venezolana. Gracias, Ministro, por hacer y apoyarnos siempre para una mejora de la calidad educativa y que viva la mejor generación de venezolanos y venezolanas que ha tenido.
1: Palabras del ciudadano Álvaro Aguirre, vocero estudiantil por el estado Guayana Esequiba.
2: Muy buenas tardes a todas las autoridades presentes, al ministro Héctor Rodríguez, a la presidenta de la República Bolivariana de Venezuela, Daisy Rodríguez, a los padres, representantes y a los protagonistas de hoy, los bachilleres. Primero que nada, le doy gracias a Dios por permitirnos estar hoy acá. Sabemos que sin Dios nada se puede. Él nos dio la sabiduría, el conocimiento y sobre todo la gran oportunidad de abrirnos caminos hacia adelante. Mi nombre es Álvaro Aguirre, soy de la Unidad Educativa Monseñor Francisco Javier Zabaleta, del Estado Bolívar, Tumeremo. Vengo en representación de la Guayana Esequiba. Para mí es un gran honor ser el representado de darle el gran agradecimiento de toda la juventud. También quiero darle un agradecimiento al ministro y a su equipo de trabajo que han dado recursos y muchas fases que son importantes para la carrera de muchos bachilleres. Como él lo dijo hace poco, hoy nos da oportunidades para seguir construyendo nuestro futuro y seguir abriendo puertas. El camino ha sido difícil de cada estudiante, sí, pero es un esfuerzo que el día de mañana vamos a decir, por algo lo conseguí, porque es lo que me propuse un día. También le doy el agradecimiento a la unidad educativa de la calidad educativa de Tumeremo, que es la encargada la profesora Teresa Canela y el gobernador, que también apoyaron mucho en los recursos para hoy estar acá. Les invito a todos los bachilleres que están acá a seguir cumpliendo sus sueños, a que busquen y digan, ya soy lo que un día me propuse ser. Muchas gracias, bendiciones a todos.
1: Palabras de la ciudadana doctora Delcy Rodríguez Gómez, presidenta de la República Bolivariana de Venezuela.
3: Primero que nada, un abrazo para ustedes que hoy se gradúan con la excelencia máxima que puede tener un estudiante. Antes justamente de elegir qué carrera van a cursar, que marcará el resto de sus vidas. Es un momento a veces de incertidumbres, de dudas, de saber si la escogencia es la correcta, pero yo tengo la certeza de que ustedes, los 439 estudiantes que este año se graduaron con 20, van a acertar en el camino y que ese camino esté acompañado. Yo felicito a sus familiares, a sus representantes, porque detrás de un niño, de una niña, con un excelente desempeño académico, hay una familia apoyando, hay un maestro, una maestra acompañándolos. Los felicito porque sé el papel que juegan los maestros y las maestras. Mi mamá es maestra, siempre lo digo. Y en mi vida de preparación siempre he tenido al lado una maestra, un profesor, y tengo aquí al lado mi maestra Ana María San Juan, que es ministra.

de Educación Universitaria, una extraordinaria maestra y una extraordinaria profesional. Y como dice mi hermano, que yo he pasado toda mi vida con un maestro al lado, yo los agarro y voy caminando con mis maestros. Y yo quiero que ustedes también tomen de la mano a sus maestros, a sus profesores, que los vayan guiando por la escogencia que ya han hecho. Y tienen ustedes la certeza que la carrera que han escogido y la universidad es donde van a ir a estudiar. Es una instrucción que tiene la ministra de Educación Universitaria, el vicepresidente sectorial Héctor Rodríguez, de que se les pueda garantizar la escogencia, se les garantice una beca para que puedan sustentar su tiempo de estudio, se les garantice atención social a sus familiares, se les dé instrumentos como tablet. Y definitivamente, como país, fíjense, el 52% de estos promedios que se están graduando hoy vienen de escuelas públicas y el 48% de escuelas privadas. Es el esfuerzo conjunto de un país en la educación. Y nosotros tenemos, como lo dijo nuestro padre libertador Simón Bolívar, concebir la educación como la grandeza futura. Construir la educación, las bases de una educación sólida, una educación que tenga como norte, como brújula, el legado de nuestro padre libertador, definitivamente nos garantiza a nosotros una garantía de país, de un país libre, soberano, independiente. Y la educación que se le da a nuestros jóvenes, cuya matrícula ya hoy asciende a más de 6.009.000 estudiantes en todo el país, debe ser el impulsor principal de la gran Venezuela que queremos construir, de la Venezuela que renace. Al frente debe estar la educación de nuestros jóvenes para poder garantizar el futuro. He escuchado de ustedes, unos van a estudiar medicina, bienvenidos los nuevos doctores para nuestros hospitales. Otros quieren estudiar carreras asociadas a la salud, fisioterapia. Bienvenido personal de salud que se necesita en los hospitales con un concepto de vida que nos abarque a todos. Otros quieren estudiar ingenierías. Bueno, en el programa de desarrollo nacional, los motores de la economía están esperando por los ingenieros, por el ingeniero químico que va a la industria de los hidrocarburos, que va a la petroquímica, por los ingenieros civiles que van a entrar en esta fase de recuperación de Venezuela, de reconstrucción, que como dijo Amy, te felicito, porque has sido además líder estudiantil, que como tú dices, nos levantamos sobre el dolor del doble terremoto que causó estragos en el estado La Guaira. Saludo a los graduandos del estado La Guaira, y que podamos nosotros contar con los profesionales del futuro que van a dar un gran impulso a los motores de la economía. Diversificar la economía es un objetivo histórico y estamos dando apenas los primeros pasos, porque la economía venezolana siempre estuvo atada a la renta petrolera y necesitamos diversificar nuestra economía en las amplias potencialidades que tiene. Aquí hay ya 13 motores de la economía que desarrollar. Hagan ustedes ejercicios mentales, piensen los países que no tienen ni un motor o que tienen un solo motor. Nosotros tenemos el deber de diversificar la economía, los motores económicos, y para eso la escogencia desde la excelencia de las mejores carreras para que esos profesionales puedan sumar al Estado venezolano en la construcción de un modelo económico diversificado en su economía. Pero también el concepto social. Les traíamos hoy el discurso de Angostura, de nuestro padre libertador en Angostura, 15 de febrero de 1819. Ahí está el modelo, Alejandro. Ahí está el modelo social, de justicia social, de equidad social, de igualdad.

0: especial, de entendernos como iguales, porque no solamente es la formación profesional, es la formación humana lo que nos permita crecer, es la formación espiritual del entendimiento hacia el compañero, hacia la compañera, ahorita que ustedes van a entrar a recintos universitarios o técnicos. Es entender que este momento que nos presenta la vida es determinante para el futuro del país. Y por eso yo quise venir acá a reconocerlos, a premiarlos, a felicitarlos por el gran esfuerzo que ustedes hicieron durante todo su bachillerato que los llevó a estar hoy mostrando ese 20. Y yo les voy a decir anécdota personal. Yo sufría si no era 20. Ana María sabe, me daba asma. Porque uno debe buscar la excelencia y dar lo mejor de sí, es la mayor satisfacción. Cuando uno obtiene esa anotación, hay una satisfacción personal y hay una satisfacción de los padres que los están acompañando. Y yo, además de darle el discurso de Angostura, el parte de Carabobo, Simón Bolívar, en nuestra batalla de Carabobo, cuando él informa de la victoria al Congreso, un documento bellísimo. Aquí está el espíritu de nuestro Padre Libertador. Llévenlo para sus carreras, no importa si es medicina, lo que fuere. Aquí está nuestra guía política, espiritual, doctrinal. Es Bolívar el que nos marca el futuro. Y el futuro debe descansar en bases sólidas en la educación, Héctor, Ana María. Bases sólidas. Que todos los niños y las niñas de Venezuela estén escolarizados, que accedan al programa de alimentación escolar, que tengan sus uniformes para el inicio de clase, que tengan sus libros para estudiar. Y queremos entonces dar un salto también en incluir tecnología para el estudio. Pero la visión de la tecnología, no para la destrucción, es la tecnología, la inteligencia artificial para la vida. En Venezuela la vamos a usar para la vida, pero ustedes tienen que aprender. Así que, querido y queridas jóvenes que hoy se gradúan, además de los 360 mil bachilleres que salen ya a cursar rumbo en universidades, carreras técnicas, quiero felicitarlos a todos. Quiero felicitar a los más de 10 mil estudiantes que se graduaron con 19 puntos también. Nuestro aplauso, nuestro reconocimiento, porque aquí está el esfuerzo de la familia venezolana. Y yo concibo aquí, en este entorno, la familia venezolana son los estudiantes, los maestros y los padres. Bueno, que viva la familia venezolana por siempre.
1: Señoras y señores, por su amable atención, muchas gracias. Y muy buenas tardes. Ha concluido el acto.

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Los Adolescentes. Y güey, un tema del año 90, que fue parte de los primeros éxitos de esta excelente agrupación de Porfirio Baloba, que bueno, han pasado por allí también buenos cantantes, cantautores y excelentes músicos. Esto es Cadencia Musical, tu magazine radial con la mejor música del Caribe, a través del gran circuito Tune FM, tu alternativa en radio. Vamos entonces a pasar lista de todo el equipo, alegre, feliz, contento, con la mayor fe, esperanza y la perseverancia para acompañarles hasta las 4 de esta tarde. Dígale ahí al vecino, a la vecina, que mira, ya arrancó la Cadencia Musical. En la presidencia, coronel Elimar Antonio Robles Galvi. En la gerencia de producción, teniente de navío Yoseley Alberto Flames Vázquez. Hoy manejando el control técnico, la capitán Daisy Turbe, nada más y nada menos allí, como debe ser. Y también ya está con el snack. ¿Cómo dice la gente? Antes yo quería hablar de snack. Snack. Snack. En la producción, animación, su amigo Víctor Mena. Nuestro contacto es el 0414-197-5393. 0414-197-5393 para sus complacencias, sus saludos. Y gracias por la conexión, los amigos de Amazonas, Anzuategui, Apure, Barinas, Bolívar, Carabobo, La Gran Caracas, La Guaira, Miranda y el Distrito Capital, Lara, Barquisimeto. Estamos ahí conectados. Monagas, Nueva Esparta, Táchira, Trujillo, Zulia. Y nos escuchan y nos ven, bueno, por el streaming. Oceanía, África, Europa, Norteamérica, Centroamérica, Sudamérica y hasta la Patagonia. Sintonía con el gran circuito Tune FM, 24 emisoras en señal abierta, cubriendo 15 estados de nuestra bella nación llamada Venezuela. 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

La agrupación de Venezuela, la Superbanda Guaco, con Lágrimas nomás, un tema del año 2016. Ya va a cumplir este tema, ahorita en septiembre va a cumplir ya 10 años. Compuesto por Mario Cáceres, hablando de Mario Cáceres, pero este es Mario Cáceres. Y con arreglos de Char Torres y Juan Carlos Salas, bueno, en la excelente voz, actualmente como solista, Luis Fernando Borjas, de esa gran familia de excelentes músicos, cantantes, los Borjas, allá de Estado Zulia, Maracaibo. Gracias ahí por la sintonía, los amigos conductores de taxis libres por puestos, carros particulares y por supuesto los que se encuentran en sus hogares y los que están en las oficinas trabajando por esta Venezuela potencia, esta Venezuela que cada día más en el nombre del Dios Todopoderoso sigue allí floreciendo y avanzando como debe ser. A los amigos de el estado Táchira que nos escuchan ahí en San Telmo 90.7, Rubio 104.7, San Cristóbal 103.5 FM y Ureña 93.7 FM. La familia Rodríguez en Coroncito, a Carla Sanoja también, Carla Sánchez, quise decir, Carla Sanoja es la colega aquí de nosotros, es Carla Sánchez de Coroncito. Gracias allí por los mensajes al 0414-197-5393, itero, 0414-197-5393. Ah, está el amigo también, Ali Hurtado, de la gente del Club de Dominó en Los Rosales, ahí en el Tamarindo. Saludos y bendiciones a nuestro amigo Ali Hurtado y toda esa gente que siempre está allí conectada con la señal aquí en Caracas, 101.9, en el Tamarindo, en Los Rosales, parroquia Santa Rosalía. A esta hora son las 2:22, seguimos con más música al estilo de Cadencia Musical, tu magazine caribeño.

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Ay, qué triste es el querer cuando el amor se acaba, así lo dice Miki Taveras. Cuando el amor se acaba, un tema del año 1999 de la producción con el disco más romántico Salsa en la Calle. Este tema o su temática refleja allí un poco la profundidad de la tristeza, el vacío y la cruda realidad que se siente cuando una relación se extingue, se acaba, se termina. Y dando paso así a esa inevitable soledad y a la sospecha de una infidelidad. Bueno, dicen que la soledad es mala consejera. Y sobre todo estos temas así puntuales, lo sabe nuestro amigo el doctor Roberto Santiago Chacón, a quien saludamos a esta hora. Está ahí en sintonía de Cadencia Musical. Hombre, es un experto, ¿oíste, Iturbe? En cuanto al amor, en cuanto... Ah, no, es abogado, pues. Y también su experiencia y de su vivencia. Dice que donde pone el ojo pone la bala, es peligroso. Saludos al doctor Roberto Santiago Chacón. 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

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Bien, estamos entonces ahí en la conexión a través de Puerto La Cruz 105.7 FM en Anzoátegui, Puerto Ayacucho 94.3 FM en Amazonas, en Apure. Contamos con Puerto Páez 97.3 FM, San Fernando 102.7, Barinas, tenemos Barinas 93.5, en Bolívar los siguientes diales: Santa Elena de Guairén 97.3, Luepa 91.1, El Dorado 103.3, Las Claritas 106.5, San Martín de Tirumbán 100.3 FM, El Callao 102.3, Carabobo. Contamos con Valencia 89.1 en Lara, Barquisimeto 88.5 en Monagas, Maturín 94.1, Nueva Esparta por la Mar 88.1, en el estado Táchira, San Telmo 90.7, Rubio 104.7, San Cristóbal 103.5, Ureña 93.7, Trujillo, Boconó 100.3, en el estado Zulia, la tierra de Solamada, La Lago 88.3, Machique 90.9, Misoa 97.1, y aquí en la Gran Caracas, La Guaira, Miranda y Caracas, el dial 101.9 FM. 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Y por supuesto, estamos de 2 a 4 de la tarde, de lunes a viernes. A esta hora aquí está Vicky G con Manuel Turizo y ¿Qué haces?

Mi medicina. Wilfrido Vargas, ahí cantando Eddie Herrera. Eddie Herrera, un año, un tema del año 1985. 86, el título Wilfrido 86, Mi medicina, un merengue sabrosito que yo sé que usted en su hogar le subió volumen allí y bueno, y soltó allí la, lo que está usted haciendo, preparando, ¿verdad? La cena, la merienda, y se puso a bailar, a disfrutar, y también los compañeros en sus oficinas. Ahí se levantaron y comenzaron a bailar y se relajaron y botaron un poco el estrés. Son las 2:47. Esto es Cadencia Musical, tu magazine caribeño con la mejor música a esta hora. Y la Liga Fútbol arranca nuevamente esta semana, lo que es parte de la jornada 5. El día viernes, Caracas, Carabobo. El sábado 22, chocarán Estudiantes de Mérida y Puerto Cabello. Y cerrando, Metropolitanos con Deportivo Táchira. Habrá nada más tres encuentros pautados para esta semana, en esta jornada 5, ya que los demás fueron pospuestos. Así marcha la jornada, el torneo clausura. Deportivo La Guaira con 9 puntos, seguido de también Puerto Cabello con 9 puntos, al igual que Deportivo Táchira. Metropolitanos también con 9 puntos, igual también el pentacampeón Portuguesa. Estudiantes de Mérida con 7 puntos, Carabobo con 6 puntos. Luego viene Caracas, que cambió de entrenador, está ahora Chita San Vicente con 4 puntos, al igual que Anzoátegui, Rayo Zuliano y Monagas con 3 puntos, y también cerrando Trujillanos y la UCB, y Trujillanos y Zamora están en los últimos lugares con 3 puntos. Es decir que ya en estas 4 jornadas han jugado únicamente Anzoátegui y Deportivo Táchira 3 encuentros, ya que su primer juego no se pudo jugar por cuestiones de electricidad. Y también hay que informarles que el jugador

Fioravanti, que estaba con Deportivo Táchira, fichó con Anzoátegui Fútbol Club para jugar, ya que se salió de Deportivo Táchira y con una buena experiencia, bueno, está apostando a Anzoátegui con este jugador Leandro Fioravanti de Argentina, ya con experiencia aquí en Venezuela, y si mal no recuerdo, creo que quedó campeón en el año 2023 y 2024 en nuestra Liga Fútbol. Seguimos entonces con buena música. Bueno, Farruko, ¿ya pa' qué?

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Buenos ojitos chinos de Gran Combo de Puerto Rico. Mira, hablando de ojitos chinos, estimada Iturbe, yo también tengo mis ojitos chinos. Mi amada, mi querida nieta, Valentina, ¿vale? Tiene allí sus ojitos, se le dicen a Chinita. Para ella, beso y abrazo. Bienvenida a Venezuela desde el día domingo. Y también vamos a saludar a Alan y a Lian. Y también a Bárbara, que es su madre, que es mi hija. Para ellos, bueno, bienvenidos y vamos a ver cómo nos comportamos entre ambos ahí. Compartir deporte, cultura, educación, diversión, recreación. Es importante, ¿no? El amor a la familia, que eso es lo que también nos queda. Eso es parte de lo que hay que también compartir. A pesar que de repente hay momentos y turbe donde nos agobiamos o estamos, como dice, tan lleno de cosas, pero todo tiene su momento, ¿verdad? Todo tiene su momento y todo lo que se va a hacer debajo del cielo tiene su hora. Entonces, para ellos, bendiciones a Valentinas, ojitos chinos, a Alan, Lian y a Bárbara. Bárbara Victoria. Son las 3:03, ya estamos entrando en la segunda hora y la última, por supuesto, de Cadencia Musical, tu magazine radial con la mejor música del Caribe, gracias a los buenos amigos de Gochi Gochi Gochi Lavado, porque después de la cuarta lavada, la quinta es completamente gratis, entrando por Alcabala 3, aquí en Fuertetuna, antiguo club de tropa del ejército, en Cedefán. 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Y ya también vamos a indicarles por aquí, ¿verdad? Que ya en septiembre es la convención del béisbol, ¿verdad? Ahí está pendiente la gente del béisbol, ¿oíste, Iturbe? La gente de Caribes, la gente de Águila, del Zulia, la gente de los Bravos, pues están ahí también buscando algunos circuitos. Bueno, y también allí los actuales campeones, Navegantes del Magallanes, Leones del Caracas, que quieren resurgir, Tiburones del Agua y los Tigres de Aragua. Y la convención es en septiembre para ver dónde, en qué día de octubre se dará inicio a la temporada 2026-2027 de nuestra Liga de Béisbol Profesional Venezolana, LBBP. Vamos entonces a continuar. Me dice que aquí, ¿con quién vamos ahora? Con, verdad, con Padova y Blay. Mira, Padova y Blay son panas del diputado Alexander Aranguren. Vamos entonces allí a saludar a Padova y Blay. El tema que es para ellos, que está ahorita un éxito subiendo como la espuma, es Bésame.

pégalo, pégalo, pégalo. Bueno, aquí estamos pegándolo como tiene que ser a través de Gran Circuito Tune FM, tu alternativa en radio, por supuesto. Y claro, estamos allí pegando como tiene que ser, porque estamos ahí sintonía total, donde en los siguientes estados que nos escuchan en señal abierta: Anzoátegui, Amazonas,

Apure, Barinas, Bolívar, Carabobo, Lara, Monagas, Nueva Esparta, Táchira, Trujillo, Zulia y la Gran Caracas, La Guaira, Miranda y el Distrito Capital. A esta hora, su cadencia musical y saludos a los que me están indicando que están preparando ya la merienda, ¿vale? Y los que están en las oficinas esperando que sean las 4 para decir ¡listos, partida! Y bueno, ya ir allí a sus hogares donde lo va a esperar su esposa, sus hijos, a compartir en familia, importantísimo, ¿no? Esos momentos hay que apartarse un poco el smartphone, como dice el smartphone, la tablet, y tratar de volver allí a como éramos antes, en los 90, ¿verdad? Que estamos ahí, bueno, en los 80, recuerdo yo, Iturbe, había un televisor, yo iba con un vecino, y a las 4 de la tarde veíamos El Zorro, o Ultraman, entonces me daban cafecito. A las seis exactamente. Entonces me dan cafecito con leche en polvo y un pancito. Ahí la pasamos ahí todos, 4, 5, 6, 8 muchachos. Y bueno, era parte de nuestra vivencia, pues. Pero ahora lamentablemente, claro, todo tiene su ventaja y su desventaja, ¿verdad? A las 5 el chavo del 8, por supuesto. Bueno, es que Turbe es casi los 40, yo soy ya a los 50 para allá. Entonces ya era la mía de las 4, Turbe a las 4. Entonces, mire, yo recuerdo, bueno, lo que estamos en esta época, ¿verdad? Que somos contemporáneos. Batman y Robin, El Zorro, Llanero Solitario. Incluso lo pasaron al mediodía, Llanero Solitario. Superman en blanco y negro, ¿vale? Más rápido que una bala, no sé qué broma. Y y después, en los 90, yo estaba ya, era ya un adulto contemporáneo, o estaba ya casi terminando la adolescencia, los 20 y tantos años, y era muy de moda los Thundercats, que veían mucho a los muchachos. Pero bueno, ahora ya tenemos allí los teléfonos inteligentes, que, bueno, son más inteligentes el ser humano que esos teléfonos, pero hacen falta. Hay que tener la vida en un equilibrio. Entonces, en ese equilibrio es importantísimo cuando compartamos en familia un poquito. Yo sé que a veces es difícil compartir y bueno, y apartarnos allí un rato del teléfono.

siempre te escucho. ¿Cuándo es la gaita? No, la gaita muy pronto. También saludo a, mira, aquí está, vale, mira, de Estado Táchira, Jacqueline. Vamos a buscar la oreja de Van Gogh, nos está pidiendo Jacqueline Pérez, nuestra gran seguidora y también nuestra, unas grandes usuarias que nos sintoniza toda la cadencia cuando estamos de, en la mañana, en la tarde, en la madrugada, al mediodía, siempre nos está buscando allí. Gracias por la sintonía, Jacqueline, y por tu concepto. También por aquí nos dice el amigo, ah, mira, nos llevó, ya nos saludó también el diputado Alexander Arangure, vale. Igualmente también a el amigo César Augusto Rivero. Ah, mira, César Augusto Rivero, ya este es domingo, primeramente Dios, el sábado, es la cuestión, ¿no? Saldremos ahí en Líder Hípico con la información para que ustedes puedan allí. Ustedes van a buscar 4 ejemplares, nosotros le vamos a dar las 2 líneas, primeramente Dios. Vamos entonces con, tenemos la oreja de Van Gogh. Vamos a colocar, ¿será Rosas? ¿Sí o cuál? Sí, Rosa es bonito, de la oreja de Van Gogh. Este tema en realidad estremece. Y bueno, dice que también le gusta mucho a César Augusto, el perro con Rosas, ahí en Últimas Noticias.

Pero qué bueno, donde hay cenizas o donde quedan cenizas, son Servando Florentino con Porfirio Balón. Un tema muy bueno, bien llevado y sabrosito para bailarlos a esta hora. Y gracias por la sintonía, por la preferencia de Cadencia Musical, tu magazine radial con la mejor música del Caribe a través del gran circuito Tune FM, tu alternativa en radio. Esta hora son las 3:24. Vamos a colocar un tema que a mí me encanta bastante, con una gran voz de Kenny García y el poeta Juan Luis Guerra, y Amor Bonito, por supuesto.

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Maelo Ruiz de Puerto Rico. El hombre que a medida que pasan los años aumenta más y más de kilos. Yo lo conocí allí en Los Avillos, donde ensayaba allí cuando venía a Venezuela con algunos compañeros y también, bueno, su manager actualmente en Venezuela es Jesús Manuel Lista, quien saludamos a esta hora. Nadie Igual Que Tú, de año 1994, Maelo Ruiz. Son las 3:40 minutos. Gracias por la sintonía. 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

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Y por aquí me está escribiendo nuevamente Ali Hurtado. Vale, Ali Hurtado, el hombre siempre está ahí, el hombre del dominó. Hay varios campeonatos nacionales de dominó. Y me dice por aquí, bueno, vamos a ver. Tiene por aquí a, mira, Valentina Pinto y Mateo Pinto. Vamos a por aquí, Valentina y Mateo Pinto. Bueno, ahí fiesta allí. ¿En dónde me dice él? Ah, ok, aquí estamos la información. Valentina y Mateo. Me dice el amigo Ali. Ali que está en el Tamarindo. Ahí en el Tamarindo.

Bien, son las 3:46. Saludos a esta hora a nuestro gran hermano. Y bueno, y compañero de la vida, hermano de la vida, que conocimos en la época de la adolescencia en el liceíto Martín Tobar Ponte, a Antonio Sánchez, el mejor. ¡Hola! Ese hombre es flaquito, ¿viste? Flaquito el hombre, anda desganado. Y le envía saludos a Dani Soler, también gran amigo. Yo recuerdo un poco de Dani, muy vagamente, pero yo me suena ese nombre, Dani Soler. Para ellos, bueno, saludos y bendiciones de parte de

este servidor Víctor Mena, y gracias allí por la sintonía y la preferencia. También vamos a aprovechar, también, ¿verdad? Vamos a indicarles allí al amigo José Rafael Jiménez. José Rafael también es tremendo pana, ¿vale? Es el doble de Luis Miguel, que estuvo hasta en Sábado Sensacional. Es oftalmólogo. Hombre, hay que hacer los lentes precio económico, mi estimado José Rafael. Está también allí. Él estuvo cuando Alejandro Briceño aquí estuvo invitado. Ah, bueno, mira, y también vas a cantar también esa música estilo heredero. José Rafael, saludo para ti, bendiciones. También saludamos a nuestra querida amiga Carolina Pérez, que está en sintonía. Hola, Carolina. También saludos a la doctora Liné del Carmen Rodríguez Alzola. Me dice ya Liné, me escribió José Rafael que ya te coordinó los lentes, ¿vale? Oye, ojalá que sea así. Te lo doy, que dice que a buen precio, precio económico. Bueno, Liné, ahí también una ex buena doctora con conocimiento, sabiduría. Y la es siempre, dicen, un amigo mío, y cuando Liné pasa, siempre de ahí la estela. Todo el mundo se queda sorprendido, que ulala, dice la gente. Pero Liné es una buena y excelente amiga con mucho conocimiento y mucha sabiduría. Ya nos vamos entonces por la cadencia musical de hoy, martes. Hoy martes, ¿verdad? Hoy es martes 18. Eso es correcto, 18. Mañana 19. Ya se está terminando ya el mes de agosto. Ya cuando pisamos agosto, ya podemos decir, hermano, se acabó el año, como él dice. Ya se terminó el año. Es un abrir y cerrar de ojos. En la presidencia, el coronel Eliomar Antonio Robles Galvi. En la gerencia de producción, teniente navío Josley Alberto Flames Vázquez, hoy manejando el control técnico allí con su snack, colocando buena música, ¿verdad? Y también, bueno, pendiente de lo más mínimo allí en la, ¿verdad? En la televisión. Nuestra capitana y también nuestra gerente de comercialización. Y tú, de ahí sí turbe. Ojalá que, bueno, que Dios ahí nos ayude y permita ahí los planes y proyectos que hablamos hoy, bueno, y la mano de Dios se pueda cumplir y también podamos ahí, como él dice, seguir llevándole buena música, entretenimiento y sobre todo sorpresa para nuestros usuarios y usuarios de Tuna FM, tu alternativa en radio. Se despide su amigo Víctor Mena. Con muchas bendiciones en el nombre del Dios Todopoderoso. Mañana seguimos con más de Cadencia Musical de 2 a 4 de la tarde. Su magazine radial con la mejor música del Caribe. Nos vamos entonces con Juan Liturbe. Vamos a ver. Juan Luis Guerra. Oye, como abeja del panal. Esa canción es bonita, ¿viste? Muy bella.

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0: 4:15.
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0: 5:49.
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6:12. ¿Quién les habla? Román el Romántico. Certificado de locución 58104 y a él 2818. Bajo la dirección del Circuito Radial Tuna, Coronel Leomar Robles Galvi. En los controles, mi amiga Daisy Iturbe. Quienes estarán ofreciendo lo mejor para ustedes a través del número telefónico 0412-890-1243. Bueno, vamos a continuar con lo que aprendí de ti, de Ash.

6:16. Nos seguimos complaciendo a través del número telefónico 0412-890-1243. Vamos a escuchar ahora a Thalía con Equivocada, y suena de esta manera.

6:20. ¿No? Seguimos con lo mejor a través del número telefónico 0412-890-1243. Esta vez vamos a escuchar a Franco de Vita. Aquí estás, otra vez. Y suena así.

Aquí estás otra vez. Unos 6:24 minutos de la tarde. Usted está escuchando baladas y éxitos de siempre. Vamos a complacer a través del número telefónico 0412-890-1243. Vamos a escuchar un tema de Guillermo Dávila. Me retaste a quererte. Y suena así.

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creo en mí. 6:33. 6:33. Bueno, seguimos complaciendo a nuestra querida audiencia en todo el territorio nacional con a través del número telefónico 0412-890-1243. Esta vez vamos a escuchar a Cani García con Carin León, con Te lo agradezco. Y suena de esta manera.

6:36. Esto es Baladas y Éxitos de Siempre. Aquí tenemos un momento para complacer a mi querido amigo Gustavo Martínez Godoy. Vamos a promocionar unos cursos. Dice por aquí: haz que su voz sea su superpoder. Tu voz no es solo un sonido, es tu personalidad, tu poder y tu forma de conectar con el mundo. Próximamente, en estas vacaciones, oratoria y locución desde el ser, un espacio para descubrir la confianza que vive en ti. Para niños de 8 a 11 años, pequeños locutores, descubre el poder de tu voz. Perder el miedo al hablar, diversión al micrófono, creación de sus propios cuentos de radio. Para jóvenes de 12 a 15 años, voz y liderazgo, técnicas de podcast, expresión corporal, oratoria real para brillar en exposiciones y en la vida.

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Más tarde les leo de nuevo la promoción para que aprovechen. Ok, vamos a continuar. Vamos a complacer ahora con Felipe Peleaes a la señora Magda. Saludos, Magda. Y suena de esta manera.

42 minutos. Nos seguimos complaciendo a nuestra querida audiencia en todo el territorio nacional, con esta vez con un tema de Jordano, que dice Locos de Amor.

6:47 de la tarde. Bueno, seguimos con baladas y éxitos de siempre. Seguimos complaciendo a nuestra querida audiencia en todo el territorio nacional a través del número telefónico 0412-890-1243. 0412-890-1243. Bueno, te vamos a complacer con Maná, a una querida amiga locutora, oficial de, bueno, de alta gama, que nos pidió un tema de Maná, Rayando el Sol, y suena de esta manera.

6:51 de la tarde. Seguimos complaciendo. Esta vez vamos a complacer a la gente de Valencia con una de Rudy Márquez, El Amar y el Querer. Esto suena de esta manera.

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7:02. Esto es Baladas y Éxitos de Siempre. Bueno, seguimos complaciendo a través del número telefónico 04-1289-1243. 04-1289-1243. Vamos a escuchar a Franco De Vita.

7:06 minutos. Seguimos con lo mejor. Vamos a escuchar en este momento a Mecano. Me cuesta tanto olvidarte.

Sí, señor, me cuesta tanto olvidarte. 7:09 y seguimos con lo mejor en baladas y éxitos de siempre. Esta vez vamos a escuchar a Ricardo Montaner, ¿A dónde va el amor? Y suena así.

7:13. Esto es Baladas y Éxitos de Siempre. Bueno, vamos a escuchar esta vez Andrea Bocelli y Karol G con Vivo por Ella. Y suena así.

a través del número telefónico 0412-890-1243. Ahora vamos a escuchar a Sin Bandera con Mientes También. Suena así.

7:22. Mientes también. Miente también. Bueno, seguimos complaciendo a través del número telefónico 0412-890-1243. Esta vez vamos a escuchar a Ricardo Arjona. Te conozco. Y suena de esta manera.

Orozco. 6:26 y seguimos con lo mejor. Pentágono.

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se fue. 7:37. Usted está escuchando baladas y éxitos de siempre. Esta vez vamos a escuchar un tema de Marco Antonio Solís, ¿Dónde está mi primavera? Y suena de esta manera.

7:42 de la noche. Seguimos complaciendo a través del número telefónico 0412-890-1243. Bueno, seguimos con este tema. Ya lo tenemos a tiro.

7:46 de la noche. Nos seguimos colocando lo mejor para ustedes para que se relajen. Vamos ahora con un tema de Ángel Aguilar, Por el Contrario, y suena de esta manera.

7:50. Nos llegó la hora de despedir el programa. Quien les habló, Román el Romántico, certificado de locución 58104, día del 2818, bajo la dirección del circuito radial Tiuna, Coronel Eliomar Robles Galvi. Y en los controles, mi querida amiga Daisy Iturbe. Bueno, me despido con este tema, con el tema de Cristian Nodal, No te contaron mal. Chao, chao.

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